0: Where did you come from, Canada?
1: Mis padres son superhéroes. Se levantan los primeros, se acuestan los últimos. Siempre quieren jugar. Mientras conducen, yo descanso en el coche. Si vamos de compra, ellos llevan el peso. Nunca, nunca se cansan y nunca se rinden.

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1: Hola Antenita, me llamo Blanca y tengo 4 años. Voy al colegio Cristóbal Colón. De la Sirenita.
2: La canción de la Sirenita.
1: La canción de la Sirenita. Un besito. Adiós.
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pues el rey quiere jugar y ordena que las jirafas lo vengan a saludar. Moviendo la cabeza, saludan las jirafas al rey y él dice enojado: "A mí no me gusta esa ley.

En Peque Radio son las 2 y 52 minutos.

0: Chinito hiciera una canción de Bayana.
1: ¿La dedico?
0: A mi hermana.
1: ¿Es para mi hermana?
0: Es para mi hermana.
1: Muy bien. ¿Y desde dónde llamas?
0: Desde La Pálida.
1: Adiós.
0: Adiós. Gracias.
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0: ¿Podemos jugar?
1: Hola, Antonita. Me gustaría escuchar la canción de Tatú. Soy Karen, tengo 10 años. Te paso a mi hermana.
2: Hola, Antonita. Soy Emma y tengo 6 años. ¿Me ponen la canción del baile de la ranita, por favor? Un beso, adiós.
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0: Hola,
1: hola
0: amigos.
1: Amigos.
0: Somos Juan de
1: y Beatriz.
0: Y queremos dejaros una de nuestras canciones
1: para todos vosotros aquí en Peque Radio.
0: ¡Mua!
1: ¡Mua!

0: En Peque Radio son las 3, son las 3 y 30 minutos.
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0: En Peque Radio son las 3,
1: son las 3
0: y 44 minutos.

0: Para hablar como yo, solo tienes que gritar. ¡Yoho, ahoy, ay, ay!
1: ¡Yoho, ahoy, ay, ay!
0: Muy bien, muy bien. Llamar a tus amigos con pinches es mejor. Y a las monedas de oro, doblones desde hoy.

0: En Peque Radio son las 3,
1: son las 3
0: y 52 minutos.

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0: tengo en mi maletín.
1: ¿Sabes, Doki? Con esos instrumentos, el doctor puede chequear la salud de las personas.
0: ¿Cómo con este termómetro?
1: ¡Claro! Con él puedes saber la temperatura de tu cuerpo y así determinar si tienes fiebre.
0: Cuando tengo fiebre no me siento muy bien.
1: Es que si tu temperatura está muy alta, te sientes enfermo.
0: Y aquí está mi linterna.
1: Que sirve para observar mejor la garganta y los oídos.
0: ¿Y tú qué eres?
1: Un estetoscopio. Los doctores me utilizan para escuchar los latidos del corazón. Escucha.
0: ¡Wow! ¡Suena como un tambor!
1: ¡Bien, Doki! Tu corazón suena muy saludable gracias a que comes bien, haces muchos ejercicios y tienes las vacunas al día para prevenir enfermedades.
0: ¡Sí, sí! ¡Escuchen! Tengo una música muy divertida y saludable aquí adentro.

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This is Mummy Pig.

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0: Busca lo más vital nomás, lo que es necesidad nomás, y olvídate de la preocupación. Tan solo lo muy esencial para vivir sin batallar, y la naturaleza te lo da. 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
0: 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Pican más sabroso que la pimienta.
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1: Sí, gracias, Balú.
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3: ¡Rico! 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

0: Blondie. Compadre, esto sí que es vida. Así, déjate llevar. Así. Tranquilo, deja el cuerpo descansar. Mira, te daré un consejo, amiguito. Si como esa abeja afanas, trabajas demasiado. 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
1: Oh, me rindo. Ojalá le dure la suerte.
0: Mowgli, canta conmigo, ¿eh?
2: Búscalo, Mowgli.

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Y de allí salió una momia que bailaba.

0: Quiero la canción de Calendario de Amor y para mi hermano pequeño que tiene un año, la canción de las calaveras. Adiós.
1: Gracias por llamar a Peque Radio. Soy Cata y vamos a escuchar tu canción.

0: Hola, Antenita. Quiero la canción de Oliver y Benji. Y soy Benny. Quiero la canción de Oliver y Benji. Y voy al cole Regina Violán. Y esta canción se la quiero dedicar a mi padre José. Y quiero la canción de Oliver y Benji. Adiós, Antenita.
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por favor y gracias son las palabras mágicas.

lo contó. Es todo un hombre, aunque lo sea, no decir a los ratones. No me discuta porque lo digan de eso. Pues no, señor, usted está equivocado, uy, qué abusón. Soy un buen

0: de pañuelo sobre Gilbert y diré las palabras mágicas. ¡A la cazán, a la cací! ¡Miradme a mí! ¡Y Paz! ¿Dónde está Gilbert?
1: Prueba a ser el mago tú, ya verás qué bien. Reúne a tu familia.

0: Hola, soy Carlos Antonio.
1: Hola, soy Carlos Antonio.
0: Voy al colegio Sagrada Familia de Marzamarleya.
1: Voy al colegio Sagrada Familia de Marzamarleya.
0: Quiero la canción
1: de Romy Lola.
0: Un besito, antenita.
1: Gracias.
0: Una de las canciones que nos gusta. Adiós, antenita.
1: Adiós, antenita.
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0: Hola.
1: Antenita.
0: Me llamo
1: Mateo.
0: Tengo
1: 3 años.
0: Y voy al cole de
1: Burbujas.
0: Quiero que me pongas la canción de
1: Gominola.
0: Un besito, Antenita. ¡Mua! Mándale un beso. ¡Mua! Hasta pronto.
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0: pillar. ¡Hola, colegas!
1: ¡Tú debes ir! ¡Y una ola pillar!
0: ¡Cuando te secas, otra vez a empezar!
2: ¡Sí, fui!
3: ¡La fiesta empieza!

0: jugando a las adivinanzas aquí en Peque Radio y aprendiendo, ya aprendiendo. Encima de la cabeza gira mi gran abanico y en la punta de la cola gira otro pequeñito. ¿Qué es? Voy a repetir. Encima de la cabeza gira mi gran abanico y en la punta de la cola gira otro pequeñito. ¿Qué es? El helicóptero.
1: Hola, soy Abel.
2: Hola, soy Abel.
1: Tengo 4 años.
2: Tengo 4 años.
1: Y me gustaría que me pusieras la canción.
2: Quiero que pusiera la canción de Story Story.
1: La de 4. La de mi amigo.
2: Sí.
1: Mi mejor amigo. Hay un amigo en mí.
2: Amigo en mí.
1: Gracias.
2: Gracias.
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2: ¿Qué te pasa?
1: ¡Oh, es precioso, mamá!
2: Sí, muy bien, cariño. ¡Feliz cumpleaños!
1: ¡Lo vimos en la tienda!
3: ¡Guau!
2: Wow, espero es tener suficientes
1: sillas. ¡Qué
2: Uno,
1: pasada!
2: Dos, tres, cuatro.
4: Soy Mía.

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1: Hola, Antenita. Me llamo Marta y es Bertolosa. Y puedo pedir la canción de Peppa Pig porque quiero escucharla porque hace tiempo que no veo Peppa Pig.
2: ¡Bravo!
1: Quiero mucho a Peque Radio porque siempre lo veo. Y ahora va a hablar mi papá. Adiós.
2: ¿Pero qué canción has pedido?
1: ¡La de Peppa Pig!
2: ¡Anda! Hola, soy su padre, el padre Marta Giver.
1: Rápido.
2: Le pido la canción. ¿Cuál es la mía? Quítate la mano boca. La del tren. ¿Cómo? La del tren para mí. La de que bajéis del tren, que no sé qué.
1: Adiós,
2: Anterita. No sé si me he explicado. Bueno, os queremos mucho. No me he enterado, Marta.
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3: Este es mi hermano pequeño, George. Esta es Mamá Pig. Y este es Papá Pig. ¡Peppa Pig!
4: ¡Wii! ¡Wow!
5: ¡It's coming out!
6: ¡Wow!

0: Hola, Antenita. ¿Sí? Soy Leo Santos González.
1: Tengo
0: 6 años.
1: ¿Voy al colegio?
0: Y voy al colegio La Huerta.
1: ¿De?
0: De San Vicente del Raspey.
1: De Alicante.
0: De Alicante.
1: Me gustaría
0: que me pusieras la canción de Amiga Sofía. Muchas gracias, Antenita.
1: ¿Qué?
2: Gracias a ti, gracias a Leo. Leo tiene 6 años de San Vicente del Raspey en Alicante y quiere la canción de Sofía, que es muy bonita. Tengo ganas de escucharla, mira. Pues para Leo y para todos sus amigos y para todos los oyentes de Peque Radio, Sofía, baile.

Escucha este sonido. Es el sonido que hacemos cuando nos cepillamos los dientes. Me encanta cepillarme los dientes. Mis dientes sanos y fuertes están.

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0: Tarente era una gran ciudad, bombas y sin supervivientes. Cuando...
1: Plankton, eso no tiene nada que ver con divertirse. Tienes que hacerlo así.
2: Pasarlo bien, divertirse.
0: ¡Nunca! Eso es una estupidez.
1: Deja que te ayude.
2: Pasarlo bien, divertirse juntos, es disfrutar tú y yo. ¡Inténtalo!
0: En cualquier parte, en cualquier momento.
3: Bajo el profundo mar.
0: Espera, espera, no lo entiendo. Siento un cosquilleo en mi interior. ¿No deberíamos dejarlo?
1: ¡No! Eso es lo que se supone que debes sentir.
0: ¡Me gusta! ¡Hagámoslo otra vez!
1: ¡De acuerdo!

0: En Peque Radio son las 8:34.
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3: En Peque Radio son las 8:43.

0: Hola, Antenita. Me llamo África. Tengo 6 años y quiero la canción de Pican Pican las Fortinas. Voy al colegio de Tierra de Niños. Adiós, un besito.
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1: En Peque Radio son las 8:59.

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0: Hola, Antenita. Soy la mamá de Dani Atsuara. Iba al cole José Soriano de Villarreal. Quería que le pusieran la canción de Hielo Submarino de Cantajuegos, ya que es su canción favorita. Muchas gracias, Antenita. Un besito. Adiós.
1: Vamos a escuchar la canción de Hielo Submarino para Dani, que le gusta mucho, de Villarreal. A mí también me gusta mucho, Dani. Un abrazo.

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0: Soy Antenita, vamos a aprender el vocabulario de ciudad y parque en inglés. Divertido.
1: School. Escuela. 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Banco. Shop. Tienda. Police station. Comisaría. Railroad station. Estación de ferrocarril. Stadium. Estadio. Shopping mall. Centro comercial.

0: En Peque Radio son las 9.
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0: ¿Cómo se siente ahora? ¿Ya está mejor?
1: ¿Dónde está la reina? ¿Qué pasó?
0: ¿Dónde está?
1: Parece que sí. ¡Ah, mira!
2: ¡Ya estoy bien!
3: Ahora nos sentimos mejor.
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5: En Peque Radio son las 9.

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1: En Peque Radio son las 10 y 5 minutos.
2: Estamos disfrutando del verano, estamos disfrutando de un mes intenso que es el mes de agosto, el mes número 8. ¡Es lunes!

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Soy Antenita, vamos a jugar a las adivinanzas de animales. Por más que se suena, el moco le cuelga. ¿Qué es? Voy a repetir las de animales. Por más que se suena, el moco le cuelga. ¿Qué es? El pavo.

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preguntarás por qué es el mejor día de mi vida. 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

0: Hola.
1: Aquí, dilo.
0: Hola, soy Alexia. Pido la canción de Chuchuá. A las...
1: ¿8?
0: A las 8.
1: ¿Y?
0: Y
1: 20.
0: Y 20 de la mañana. Por favor. Gracias, te quiero mucho y te nada.
1: Gracias,
0: mucho, muchísimo, extenito.
2: Uy, cuántos besos de la guapísima Alexia, que quiere la canción de Chuchuá, guagua. ¡Vamos a escucharla!

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1: En Peque Radio son las 10:34.

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1: En Pegue Radio son las 10:45.

0: vamos a reír.
1: En Pegue Radio son las 10:52.

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1: En Peque Radio son las 10:59.

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padres son superhéroes. Se levantan los primeros, se acuestan los últimos. Siempre quieren jugar. 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

0: Hola, Antenita. Somos la mamá de Héctor Aviñó. Héctor quiere dedicar una canción para sus amigos del cole de Ausías Mar de Picassent. ¿Qué canción quieres, Héctor? Esa, la de una de los Super Things, por favor. ¿Le dices hasta luego, Antenita?
1: Adiós.
0: Adiós, Antenita, gracias.

0: En Peque Radio son las 11:32.
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3: ¡Hey! ¡Vecina, vecina!
4: ¿Qué pasa?
3: Hay unos bichitos negros en la cocina. ¿Qué son?
4: ¡Cucarachas!
3: ¡Ah, cucarachas! ¡Ay! Nacho, Belén, ¿qué os pasa?
5: ¡Tenemos cucarachas!
3: ¿Y cuál es el problema?
4: ¡Ay!
3: Pues a mí me encanta bailar con las cucarachas.

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3: En Peque Radio son las 11:43.

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En Peque Radio son las 11 y 51 minutos.

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1: En Peque Radio son las 12:32.

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3: Hola, ¿cómo estás? Mi amor, Nora Gigi, voy a cumplir 4 años. Y también quiero la canción de Bronson. Adiós. Adiós, Angelita.
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1: En Peque Radio son las 12 y 43 minutos.
2: Hola, soy Javiera.
3: Hola, Antenita, soy Javiera.
2: Tengo 2 años.
3: Tengo 2 años.
2: Quiero pedir la canción.
3: Quiero pedir la canción de Estrellita, ¿dónde vas?
2: Muchas gracias.
3: Muchas gracias. Un beso. ¡Ay, es Antenita!
2: Sí.
3: ¿Y dónde vamos?
2: Adiós, Antenita.
3: Adiós.
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0: ¿Qué?
1: Aló. ¿Ah?
0: Hola, Antenita. Hoy que me alcanzó la patrulla canina.
2: Me dio buen tono.
0: Me tuviste que saludar a tu antenita. Te conozco así. Aaron y Cristian y Alexia. Y Oriol. Besitos. Adiós.
3: Gracias por llamar a Peque Radio. Vamos a escuchar tu canción.

0: Bulla Canina.
1: Escucha este sonido. Es el sonido que hacemos cuando nos cepillamos los dientes. Me encanta cepillarme los dientes. Mis dientes sanos y fuertes están.
2: En Peque Radio son las 12 y 50 minutos.

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0: comer frutas, vegetales y toda clase de alimentos saludables. ¡Sí! Porque allí es donde vienen las vitaminas que nuestro cuerpo necesita. ¡Gracias, mami! ¡Te voy a explicar! Las vitaminas son sustancias que están en los alimentos que comemos y nos ayudan a que nuestro cuerpo funcione correctamente y que se pueda desarrollar como debe ser. ¿Y cómo funcionan? Pues es muy sencillo. Cuando tú te comes toda tu comida, las vitaminas van dentro de los alimentos, viajando dentro de tu cuerpo para colocarse en órganos y lugares especiales, donde después saldrán a ayudarte cuando más las necesites. Y claro, hay distintas clases de vitaminas y cada una tiene un papel muy importante que cumplir en tu cuerpecito. La vitamina A. Esta se encuentra en las frutas y vegetales de color anaranjado como la zanahoria, el melón y también se encuentra en los vegetales de hoja verde. Y esta es de gran ayuda para tener una buena visión. La vitamina B se encuentra en los vegetales de hoja verde como la espinaca y también en los frijoles, el trigo, la avena y muchos alimentos más. Y esta te ayuda a crear mucha energía como cuando corres. La vitamina D. Esta se encuentra en la leche, el pescado, las yemas de huevo y otros alimentos y te ayuda a fortalecer tus huesitos. Y existen más vitaminas que son como superhéroes, que siempre te ayudarán a crecer mejor. ¡Ah! Y es muy importante que no comas muchos alimentos que no tienen muchas vitaminas, como por ejemplo hamburguesas, pizzas, hot dogs o alimentos que los cocinan con muchas grasas. Que por supuesto los puedes comer, pero de vez en cuando, para que no te enfermes, ya que no contienen los nutrientes necesarios para que crezcas bien. Así que este fue un ¿Sabías qué? Ahora sí, me voy a comer toda mi ensalada: espinaca, zanahoria, brócoli y lechuga. ¡Adiós, amigos!
1: Gorgi, no hables con la boca llena, hijito.
0: ¡Ay, es cierto! ¡Perdón! ¡Adiós!
2: Chicos, chicos, hoy vamos a la casa de los abuelos.
3: ¡Yuhu!

0: mamá de mi mamá.
1: Abuela.
0: El papá de mi mamá.
1: Abuelo.
0: La mamá de mi papá.
1: Abuela.
0: El papá de mi papá.
1: Abuelo.
0: Cocina muy bien.
1: Abuela.

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0: ¿Estáis cansados?
1: Sí.
2: ¿Qué habéis aprendido hoy en el cole?
3: Pues que los animales también duermen y descansan como los niños y las niñas.
4: Muy bien. Lo que pasa es que algunos animales no cierran los ojitos porque no tienen párpados.
5: Ya es hora de lavarnos los dientes e irnos a la cama.
0: ¡Los dientes! ¿Sabéis que el esmalte que lo recubre es la sustancia más dura que fabrican todos los animales?
6: Y aunque no es frecuente, algunos bebés nacen con toda la dentadura

0: En Peque Radio es la 1:30.
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Este toca el tambor. Pom, pom. 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Este la campanita. Tilín, tilín. Y este los escucha.

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1: En Peque Radio es la 1:43.

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0: no lo olvides, hay que lavarse las manos.
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0: que anda por el bosque buscando una parte de su cola. ¿Quiere ser usted una parte de mi cola?
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Nace en el monte, muere en el mar y nunca regresa a su lugar, ¿qué es? Repetimos. Nace en el monte, muere en el mar y nunca regresa a su lugar, ¿qué es? El río.

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0: para ti.
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¡Ay! ¡Ay, qué bien lo estamos pasando! ¡Qué divertido es tu baile, Pocoyó! ¿Qué es lo que dices, Pato? ¿Que tú también tienes una canción? ¡Muy bien! Pues vamos a escuchar todos juntos la canción de nuestro amigo Pato.

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1: En Pegue Radio son las 2:43.

0: quiere mi dulce y yo no les quiero dar.
1: ¡Pero no llores! Puedes compartir con tus amigos y darles un pedacito de tu dulce.
2: Bueno, Cuco.

0: compartir con mis amigos.
1: ¡De nada! Aquí estoy para enseñarles. ¡Vengan! ¡Todos a cantar! ¡Síganme! ¿Listos? ¡Listos!

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En Peque Radio son las 2:51.

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1: Hola, hola Antenita, me di la ya soy Donda, estoy en el cole de Onda. Tío Doche, volvería la canción de Bayana. Adiós, Antenita, un besito.
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0: encanta siempre burbujeando.
1: ¡Eso es lo mejor!
2: ¡Burbujear, burbujear! ¡Siempre hay que burbujear!
3: ¿Por qué?
4: ¡Las burbujas son geniales y frescura y hogar! ¡Canta siempre burbujeando!
0: ¡Burbu burbujeando!
4: ¡Burbu burbujeando y flotando!
5: Por ayudarnos a darle un baño a Pluto y ayudarnos a bajar a tiempo para la fiesta. ¡Oh, vaya! ¡Fue un gran día! ¿Y sabes qué significa? ¡Vamos! ¡Es hora de la Mouse que marcha!

0: gracias por visitarnos.
1: En Peque Radio vamos a multiplicar 5 por 6, 30.

0: Antenita, me llamo Lucía, tengo 4 años, vivo en Chinches. Voy al colegio disculpe. Y quiero dedicar la canción a mi hermano Eric.
1: ¿Alguien más?
0: Al papá y a la mamá.
1: Oh, y me la como. Y ahora pide la canción que quieras.
0: La de Elsa.
1: ¿Cómo se llama? ¿Libre?
0: Soy.
1: Y si me la puedes poner

Hola, soy Antenita. ¿Quieres tener unos dientes limpios y saludables? Lávate los dientes un par de veces al día, como mínimo. Es un consejo de Antenita. Ya verás cómo tus dientes blancos estarán.

puño cerrado, dedos arriba.

0: En Peque Radio son las 3:32.
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1: En Pequerradio son las 3:44.

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1: En Peque Radio son las 3:52.

Mania Punch. A mi recomendación es la primera vez que cantas. Atenta a la afinación. Prueba. Exacto. Primera vez que cantas, pero seguro no será la última. Gallo Pinto, mi recomendación debe ser que...

0: Hola, Antenita. Me llamo África. Tengo 6 años. Voy al colegio Tierra de Niños. Y quiero la canción de Pican, pican los mosquitos. Gracias. Adiós. Un besito.
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1: En Peque Radio son las 4:30.

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3: En Peque Radio son las 4:44.

0: Hola niños, ¿cómo están?
1: Venimos a ver qué haces.
0: Vengan, vamos a darle de comer a los animales.
2: ¡Miren un conejo!
1: ¿Quieren zanahorias?

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6: En Peque Radio son las 4:50.

Escucha este sonido. Es el sonido que hacemos cuando nos cepillamos los dientes. Me encanta cepillarme los dientes. Mis dientes sanos y fuertes es

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1: En Peque Radio son las 4:59.

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3: 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Llevo años en el mar y aún no sé nadar. ¿Qué es? Lleva años en el mar y aún no sabe nadar. ¿Qué es? La arena.

años. Vamos a cantar, bailar, jugar. Como bien dice la letra de esta canción, cuando la música no suene, congelado vas a estar. Así que elige la postura que más te guste y quédate muy quieto. Si te mueves, perdiste, te tienes que retirar.

0: amigos.
1: ¡Hola, Juan!
0: Estoy aquí en el estudio de televisión y Bartolito está muy ansioso. ¿Vamos a acompañarlo?
1: ¡Sí, vamos!
0: Tenemos que adivinar los sonidos de los animales.
1: ¡Qué divertido!
0: ¿Qué sonido hace la oveja? Amigos, ¿ustedes qué creen? La oveja hace ¡No, Bartolito! ¡Esa es la vaca! ¿Qué dicen, amigos? ¿Le damos otra oportunidad?
1: ¡Sí! ¡Otra oportunidad!
0: ¡Claro que sí! Bartolito, pensemos de nuevo. ¿Qué sonido hace la oveja?

0: vamos a la segunda adivinanza.
1: ¡Qué divertido!
0: Bartolito, ¿qué sonido hace el caballo? ¿Ustedes qué creen? ¿El caballo hace oink, oink? ¡No, Bartolito! ¡Ese es el chancho! ¡Vamos! ¡Otra oportunidad!
1: ¡Sí! ¡Otra oportunidad!
0: ¡Claro que sí, Bartolito! Pensemos de nuevo. ¿Qué sonido hace el caballo?

0: nos queda la última adivinanza.
1: ¡Qué divertido!
0: ¿Qué sonido hace el gallo? ¿Qué creen, amigos? El gallo hace cocorocó.
1: ¡Sí!
0: ¡Muy bien, Bartolito! ¡Es tu sonido!
1: ¡Bravo!
0: El gallo

0: Hola, soy Andrea. Tengo 8 años, voy al Colegio Santa María. Y quiero que me pongan la canción de Enseñando a un Gato. ¡Muchos besitos!
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0: ¿Quién es?
1: ¡Cartero! ¡Adelante, señor cartero! Carta para la señorita Belén Pelo de Oro.
0: ¡Uy! ¡Es de mi abuelita Vicenta!
1: ¡Ay, qué bonito que le escriba! Carta para el señorito Emi Bombón.
2: ¡Uy! ¡Es de Hacienda!
1: ¡Uy! Carta para el señor Don Gato.
0: El señor Don Gato hoy no ha bajado a jugar al patio.
1: ¿Dónde está el señor Don Gato?
0: Vive ahí arriba, en el tejado.
1: Oh, voy a subir a darle la carta al señor Don Gato.
0: Emi, era una carta de amor.
3: No te puedo.
1: La está abriendo. La está leyendo. Está enamorado. ¡Uy! ¡Se ha caído del tejado!

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0: la reproducen para mí. Adiós. Amo, amo.
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3: En Peque Radio son las 5:46.

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2: Chalkboard, pizarra. Sharpener, sacapuntas. Folder, carpeta. Geometry Compass, compás. Books, libros. Backpack, mochila. Paper sheet, hoja de papel.

0: Hola, soy Elisa, tengo 5 años. Voy al colegio Tombatosal. Le dedico a mi hermano Hugo, que tiene 1 año y es pequeñito, la canción de El coche de papá. Besitos, familia.
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2: Nos vamos de

los internados. Todo esto ha sido en vano, le falta el corazón. El caso es que Pinocho estaba grave y en sí de su desmayo no volvía, y el doctor cirujano no sabía cómo ponerle a Pinocho un corazón.

0: pasando.
1: Comenzaremos por el primer día de nuestro calendario. Domingo, Sunday. Lunes, Monday. Martes, Tuesday. Miércoles, Wednesday. Jueves, Thursday. Viernes, Friday. Sábado, Saturday. Me encanta cada día de la semana.

0: Adiós, Croak y Croak. Hasta la próxima. ¿Y hoy qué día es?
1: Sí, hola, soy Antenita. 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
2: En Peque Radio son las 6:31.
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0: Ven. Adiós, antenita. Te escuchamos todos los días. Adiós.
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2: ¿Elsa?
3: Hazme un muñeco de nieve. Venga, vamos a jugar. Ahora ya no te puedo ver. No sé muy bien qué ha podido.

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1: En Peque Radio son las 6:44.

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1: En Peque Radio son las 6:51.

0: Hola,
1: hola
0: amigos.
1: Somos Juan de
0: y Beatriz.
1: Y queremos dejaros una de nuestras canciones
0: para todos vosotros aquí en Peque Radio.
1: ¡Mua!
0: ¡Mua!

0: La Asociación Antenita y Olivian por la diversidad funcional. ¿Te apuntas?
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0: En Peque Radio son las 6:59.

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1: Hola.
2: Hello.
1: Adiós.
2: Bye.
1: Buenos días.
2: Good morning.
1: Buenas tardes.
2: Good afternoon.
1: Buenas noches.
2: Good evening.
1: ¿Cómo estás?
2: How are you?
1: Bien, gracias.
2: Fine, thank you.
1: ¿Cómo te llamas?
2: What's your name?
1: Mi nombre es...
2: My name is...

0: En Peque Radio son las 7:31.
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0: No es un lunes cualquiera, es un lunes de verano, un lunes de agosto, hola.
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3: En Peque Radio son las 7:43.

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5: ¡Yojo, grumete! Si un pirata te pregunta por la contraseña, ¡yojo, ho! Debes decir: ¿cuál es la contraseña, pirata?

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1: En Peque Radio son las 7:51 minutos.

0: Por favor y gracias son las palabras mágicas de los niños y de Angelita y Olivia.
1: ¿Por qué se hace de noche?
2: Quizás porque ya no vemos al sol.
1: Me gustaría saber a dónde se fue.
2: Entonces, vayamos a verlo.
1: ¡Wow! ¡Hey! ¡A esa pelota la conozco!
2: ¡Claro! Es el planeta Tierra, nuestra casa.
1: ¡Y mira! ¡Allí está el sol! Pero, ¿por qué la Tierra tiene un lado iluminado y el otro no?
2: Como el sol está quieto, solo puede iluminar un lado.
1: ¿Qué ocurre entonces?
2: Entonces, donde está iluminado es de día.
1: Ya sé. Y donde está oscuro es de noche.
2: ¡Muy bien!
1: Pero, ¿las personas que viven del lado oscuro se lo pasan durmiendo?
2: Si miras bien, verás que la Tierra gira. De manera que siempre tiene un lado diferente de día y otro diferente de noche.
1: ¡Wow! ¡Miren! ¡Soy un sol!
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0: En Peque Radio son las 8, son las 8 y un minuto.
1: Estamos disfrutando del verano, estamos disfrutando de un mes intenso que es el mes de agosto, el mes número 8. ¡Es lunes!

0: ¡Estoy en Estados Unidos! ¡Por fin voy a conocer la Gran Manzana! Oh. ¡Ah!
1: ¡Watch out! ¿Estás bien, Paul?
0: Me duele la cabeza, pero no sé cómo decirlo en inglés.
2: Bernadonkey, cabeza se dice head. Oh,
0: si alguien me hubiera enseñado las partes del cuerpo en inglés.
2: Oh, te tengo la solución. Escucha esta canción. ¡Vamos todos!

0: fresquita.
1: Escucha este sonido. Es el sonido que hacemos cuando nos cepillamos los dientes. Me encanta cepillarme los dientes. Mis dientes sanos y fuertes están.

0: Basta!
1: Jugando a las adivinanzas aquí en Peque Radio con Antenita. Me pones y me quitas, me tomas y me dejas. Conmigo no tiritas y estoy hecho de madejas. ¿Qué es? Repito, a veces a la segunda... Dice, mira, claro, a la segunda es más fácil. Repito. Me pones y me quitas, me tomas y me dejas. Conmigo no tiritas y estoy hecho de madejas. ¿Qué es? El jersey.

muchos colores. Los colores nos rodean por todas partes. Vamos a nombrar algunos. ¿Estáis preparados? ¡Vamos! Rojo. Amarillo. Azul. Naranja. Verde. Morado. Rosa. Marrón.

naranja, verde, morado, rosa, marrón.

0: baila su twist, mueve la cintura y los zapatos. 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
1: En Peque Radio son las 8, son les with y 30 minutos.
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1: En Peque Radio son las 8, son las 8 y 43 minutos.
2: Oh, Rachel está de mal humor. Vamos a alegrarla. ¡Bailando!

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1: En Peque Radio son las 8, son les 8 y 52 minutos.
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1: En Peque Radio son las 9.

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1: Animales marinos en español e inglés. Langosta, lobster. Langosta, lobster. Medusa, jellyfish. Medusa, jellyfish.

0: puedo ponerte cerca de alguna chirivía?
1: Sí, pero tienes que ver lo que Phineas y Ferb están haciendo.
0: ¿Qué es ahora?
1: Siempre están maquinando algo. Loca me van a volver, pues... Cuando vas

0: ¡Doggy descubre!
1: ¡Qué divertido sería ser un bombero!
2: ¿Quieres jugar a ser uno de ellos, Doggy?
1: ¡Sí, claro!
2: Entonces, necesitarás botas, impermeable, guantes, casco y lo más importante, entrenamiento.
1: ¡Wow! ¡Parezco un bombero de verdad!
2: Solo te falta algo más.
1: ¡Ya sé, ya sé! ¡Una manguera! ¡Opa! ¡Ey! ¡Qué camión tan grande! ¿Puedo subir?
2: ¡Claro! ¡Sube!
1: ¡Ups! ¿Para qué se alarga esa escalera?
2: Para que los bomberos puedan subir y apagar el fuego en lugares muy altos.
1: ¡Wow! ¡Hey! ¡Mira lo que tienen escondido aquí!
2: Aquí, los bomberos guardan sus herramientas de trabajo.
1: ¡Este camión tiene muchas sorpresas! ¡Vamos, vamos! ¡Tenemos que apagar un incendio!
2: ¡Bien, Doggy! ¡Sigue entrenando así!
1: ¡Wow! ¡Ya soy un super bombero! ¡Ja, ja!

0: Esto no fue un maremoto, ni tampoco fue un ciclón. Fue la gran ballena sorda que acabó con la función.
1: Aprovechemos, chicos, la ballena se fue. A ver, la batería.

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0: En Peque Radio son las 9.
1: ¿Te gustaría subir y dar un paseo? Podríamos salir del palacio, ver el mundo.
2: ¿Es segura?
1: Claro, ¿confías en mí?
2: ¿Qué?
1: ¿Confías en mí?
2: Sí.

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1: En Peque Radio son las 9.

0: así fue como Pancho el dinosaurio aprendió a bailar. Ahora quiere que todos sus amigos y amigas bailen con él.
1: ¡Qué entretenido! Yo ya aprendí a bailar.
2: ¡Ay, a mí me encanta bailar!
3: ¡Ay, a mí también! Así que ahora, amigos y amigas, ¡vamos todos a bailar!
2: ¡Vamos!

0: María
1: quería harina y mandarinas.
2: En Pegue Radio son las 10:03.

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0: Moraleja. Debemos valorar las cosas que son útiles y nos hacen la vida más agradable. Acumular riqueza, si no se disfruta, no sirve de nada.
1: ¿Cuál de estos panes era el más rico?
2: Los dos son igualmente ricos, Doki.
1: ¡Ey! ¿Y tú cómo lo sabes?
2: Porque para hacerlos se utilizan mis granos de trigo.
1: Pero trigo, ninguno de estos panes se parece a ti.
2: No ahora, pero déjame mostrarte cómo el trigo puede transformarse en pan. Dentro de este molino, mis granos se aplastan y se hacen harina.
1: ¡Ah! ¡Qué finita es!
2: Una vez que se tiene la harina, se la mezcla con agua, levadura y sal para obtener lo que llamamos la masa. Y ahora, para finalizar, esta masa se cocina en este horno y se transforma en...
1: ¡pan! ¡Mmm! ¡Qué bien huele!
2: ¡Mira, Doki! Aquí los tienes. Panes con diferentes formas, como los que tú tienes ahora en tus manos.
1: ¡Mmm! ¡Prepárate, pancita! ¡Que recibirás algo muy rico! ¡Ja, ja!

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0: En Peque Radio son las 10:30.
1: Hola, Antenita. Soy Sara y soy del colegio Nuestra Señora de los Ángeles de Alicante. Y quiero la canción de Juan Pequeño, Baile de Cantajuegos. Se la dedico a mi padre, a mi madre y a mi hermana Sofía.
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1: En Pegue Radio son las 10:43.

0: Me voy al colegio Monte. Hola, soy Sara. Voy al colegio Montellate, tengo 7 años. Y quiero la canción de Calendario de Amor. Y para mi hermano Luzín, que tiene 2 años, la del Cachimbo, la Cachimbola. Adiós.
1: Adiós, Peque Radio, os queremos.
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En Peque Radio son las 10:53.

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También él quiere mandar. Pero al menos hay una cosa que nadie me puede impedir. Seguir soñando. Y tal vez algún día...

0: está. Saludos a mamá. Quiero pedir la canción de Bayana. ¡Mua! Te quiero mucho. ¡Mua! ¡Mua!
1: Buscando la canción que nos has pedido. 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La hemos encontrado. 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

0: En Peque Radio son las 11:31.
1: ¡Ah, qué hermoso día! Me vestiré rápido y saldré a jugar.
2: Pero Doki, antes deberías desayunar. Es muy importante para comenzar el día con mucha energía.
1: ¿Y puedo desayunar caramelos?
2: Déjalos para otro momento. Para el desayuno puedes mejor comer pan y untarlo con queso, mermelada o manteca.
1: ¡Me encanta el queso!
2: O puedes elegir comer cereales y mezclarlos con yogurt.
1: ¡De fresa! ¡De fresa!
2: Y para beber puedes tomar un buen vaso de leche o un riquísimo jugo de frutas.
1: Quisiera comerme todo a la vez.
2: Tranquilo, Doki. Es mejor comer en forma moderada y es recomendable variar las comidas día a día.
1: Ahora sí, comiendo un buen desayuno puedo hacer las cosas que más me gustan con mucha energía.

0: Oye, tú sabes mucho sobre los arcoíris.
1: Desde luego, cielito. Si no supiera yo sobre los arcoíris, ¿quién iba a saberlo?
0: ¿Y sabes cómo se forman?
1: Bueno, cielitos, hay ciertas cosas que se supone que no sabemos.
2: ¿Por qué?
0: Yo sé que en cuanto aparezca el primer arcoíris, Pony Frambuesa traerá un montón de fresas arcoíris frescas. ¡Sí! Y hará batidos de frambuesa arcoíris y tartas, pasteles, magdalenas, galletas, zumos... ¡Ay! Y estará todo muy rico.
3: Hierbabuena, ¿te encuentras bien?
0: ¡Ay! Mi estómago estaba pensando demasiado.

Escucha este sonido. Es el sonido que hacemos cuando nos cepillamos los dientes. Me encanta cepillarme los dientes. Mis dientes sanos y fuertes están.

0: Soy Ariana Milagro Gibel.
1: ¿Y quiero la canción de?
0: Quiero la canción de Marco.
1: Venga, muchas gracias.
0: Muchas gracias.
1: Venga, hasta luego, Pique Radio.
0: No, hasta luego, Pique Radio.
1: Un saludo a Antenita.
0: Un saludo a Antenita.
1: Tengo 3 añitos.
0: Tengo 3 añitos.
1: Os quiero.
0: Os quiero.
1: Venga, hasta luego.
0: Venga, hasta abuelo.
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un elegante carruaje. Después, apuntó a cuatro de los ratoncitos y con otro bibidi-babidi-bú los convirtió en cuatro briosos caballos blancos. Enseguida, apuntó con su varita al viejo caballo del establo y lo convirtió en elegante cochero. Y a Bruno, el perro, con otro bibidi-babidi-bú lo convirtió en lacayo, quien, con toda cortesía, abrió la puerta del carruaje para que entrara Cenicienta.

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En Peque Radio son las 12:39.

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En Peque Radio es la 1:26.

yo tengo muchas ganas de saltar. ¡A ver cómo salta!

No oímos nada. Papá Pitufo nos enseñó a cantar esta canción. Cuatro palabras y se acabó. Yupi, ay, ay, ay.

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0: Hola, soy la hermana de Alicia, que llamó hace poco, pero no pudo escucharos. Así que ella pidió la canción de Trolls de Me Levantaré. Espero que la pongáis y un saludo para ella.
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2: Yo creo que puedo hacerlo. Todos

En Pegue Radio son las 2:01.